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1: Bueno, y aquí estamos en esta nueva madrugada de domingo. Bueno, ya no madrugada, madrugada para algunos. Para otros estamos acompañándolos con este especial de Música Mala para el Hígado desde las 3 de la mañana. Saludamos con los muy buenos días. A ver, los oyentes que se reportan con nosotros en esta nueva mañana. Buenos días, gracias por acompañarnos. Mi nombre es Alex Flores Guzmán y luego de las 6 de la mañana ya estamos listos para acompañarlos, seguirnos acompañando porque comenzamos a las 3 de la mañana de hoy domingo con la música mala para el hígado. ¡Qué cantidad de canciones que tengo programadas por aquí! Vamos con un especial de despecho. Canciones para recordar. Por aquí ya me están pidiendo algunas de Vicente Fernández. Por aquí me piden Darío Gómez. Por aquí me están pidiendo Triste Recuerdo de Antonio Aguilar. Tropicana, póngame El Mejor Caballo de Jason Jiménez. ¡Listo! Ya la vamos a programar con todo gusto. Tropicana, Bacana, Bacanísima, acompañándonos en esta nueva mañana. Estamos de domingo, claro que sí, ya estamos de domingo. Y desde las 3 de la mañana venimos acompañándolos con esta música, música mala, mala, mala, música mala, pero mala para el hígado. Porque ustedes son los que programan en la programación de Tropicana, la Bacana, Bacanísima. La hacen ustedes, los oyentes de Tropicana, la Bacana, Bacanísima. Por aquí tengo saludos ya. Buenos días, Tropicana, la Bacana, los estamos saludando. El popular Johnny, querido Johnny, buenos días. Madrugándole al domingo, hombre Johnny. Hola, buenos días, Tropicana, en la Plaza de la 21. Salúdenos a los camioneros, conductores de transporte pesado. Nos dicen, estamos en la sintonía de Tropicana, la Bacana, Bacanísima. Y queremos una canción de esas malas, una canción mala de Darío Gómez, pero mala para el hígado. Sobreviviré de Darío Gómez, por favor, o si no, póngame Por las calles del amor, con todo gusto. Casi lo vamos a programar. Bienvenidos, amigos. Hoy será un día poderoso, un día exitoso. A usted que se levanta con Tropicana, la más bacana, bacanísima, déjeme saludarlo, déjeme decirle que Tropicana lo está escuchando a usted y usted está escuchando a Tropicana, porque usted nos envía nota de voz a través del WhatsApp de Tropicana y comenzamos a programar muy buenas canciones en ese fin de semana. Estamos de domingo, recuerden, domingo y lunes, en especial de música mala. Música mala, pero mala para el hígado. En Tropicana, la más bacana, bacanísima.

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La programación es de Tropicana, la más bacana, bacanísima. Muy buenos días. Tengo saludos especiales para doña Rosmira en la sintonía de Tropicana, la más bacana, bacanísima. Saludándola y madrugando, madrugando de domingo. Estamos de puente festivo este lunes, ese día festivo. Es una celebración religiosa. Además, para los oyentes que nos preguntan, Tropicana, yo ni sabía que estábamos de puente festivo. El 18, es decir, el día de mañana, será festivo porque es la Ascensión de Jesús. Es un, digamos que, día festivo por fiesta religiosa, por supuesto. La Ascensión de Jesús realmente se da 40 días después de la Pascua, es decir, 40 días después de mayo 14, y se celebra el siguiente lunes. Por eso hoy es, bueno, mañana digo, es una fecha festiva y por eso hoy estamos en este puente festivo. El próximo festivo será el 8 de junio. El 8 de junio es el popular Corpus Christi, que ese es, también es un festivo religioso y se da 60 días después de la Pascua. Y el próximo festivo será el 15 de junio. El próximo mes, en junio, vamos a tener 3 días festivos. ¿Qué se celebrará el 15 de junio? El Día del Sagrado Corazón de Jesús. También es un festivo de carácter religioso que se celebra 67 días después de la Pascua. Por eso, el 15 de junio también será otro día festivo. Y el próximo festivo, recuerden que venimos de 3 puentes para el próximo mes, tendremos San Pedro y San Pablo, que también, bueno, aquí hemos adoptado San Pedro y San Pablo como una actividad de fiesta, pero realmente es una fiesta religiosa que se da al lunes siguiente, al 29 de junio. Ya lo saben ustedes. Pues bueno, ahí les voy informando. Señoras y señores, buenos días. Gracias por estar con Tropicana, la más bacana, bacanísima. Por aquí tengo el saludo para nuestra gente en Rovira, Tolima. Hola, muchachos de Rovira, Tolima. Ahí escuchando Tropicana, la más bacana, bacanísima. Póngame una canción mala, pero mala pa'l hígado, de esas de Diomedes Díaz. Listo. Ya se la vamos a programar con todo gusto en la programación de Tropicana, la más bacana. Estamos de especial de música mala, pero mala para el hígado en Tropicana.

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Bueno, muy bien. Aquí avanzamos en la programación de Tropicana, la mapa cara bacanísima. Me voy poniendo al día con canciones programadas de Juan Carlos Zarabanda, canciones de José Mogollón. Póngame la cantina de Hernán Gómez. Me están preguntando por aquí nuestra gente allá en el sector del Topacio que están escuchando Tropicana, la mapa cara bacanísima. Un abrazo, muy buenos días. Hola, Tropicana, los estamos escuchando en la buseta. Vamos en la ruta rumbo al Salado. Escuchando Tropicana, la más bacana. Hola, Tropicana, ¿qué tal? Un abrazo de buenos días. Les envío fotico de las arepas que yo estoy haciendo. Yo hago arepas para vender por encargos y las vendo en los semáforos. Y hoy me pongo a hacer arepas, salgo a las 5 de la tarde a venderlas. Ah, qué bueno, no me dejó el nombre. Soy un oyente nueva. Déjeme el nombre para registrarla, qué bendición. Y se ven muy buenas las arepas además, ¿ah? ¿En qué semáforo se hace a vender las arepas? Déjeme saber para yo decirle a nuestros tropiamarillitos y nuestros tropiconductores que le hagan el gasto, porque mejor dicho, aquí nuestros amigos son unos ángeles de Tropicana, la más vaquera bacanísima, que estamos dispuestos siempre, siempre, siempre a ayudar esos buenos emprendimientos. Déjeme saber en qué semáforo se hace a vender las arepas, por supuesto, para promocionar ese negocio, que le vaya muy bien. Claro que sí. Bueno, nos vamos de canciones. Ah, tengo un Vicentazo por ahí que ya estaba pendiente. Tengo también algo de Jason Jiménez. Bueno, nos vamos con música. En la música mala, pero mala para el hígado.

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Otra hora de canciones, escuchando Tropicana, la más bacana, bacanísima. Luego de las 7 de la mañana estamos aquí acompañándoles en este especial de música mala, mala, música mala, re mala, pero mala pa'l hígado con Tropicana, la más bacana, bacanísima. ¿Cuál es esa canción que usted quiere programar en este domingo? Tropicana, póngame, entre comillas, de Darío Gómez, con todo gusto. Tropicana, póngame, a ver, una canción mala de Yolanda del Río. Camas separadas, nos está diciendo. Listo, a ver, esa no la tenía por ahí en mi radar. Es una clasicota, clasicote, claro que sí, ya se la va a programar la Tropicana en la mapa, que era bacanísima. ¿Qué pasó con mi canción? Estoy esperando la de Juan Carlos Zarabanda. Ya viene, ya viene. Hola, Tropicana, buenos días. Salúdeme de cumpleaños a Miguel Ángel. Buen día, Miguel Ángel, buen día. De cumpleaños, es transportador, viaja por la vía La Línea. Está escuchando Tropicana en la mapa, que era bacanísima. Un saludito, saludito a nuestra gente. Ahí a los transportadores que les gusta la música mala, mala pa'l hígado.

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comenzamos y vamos hasta las 2 de la tarde y mañana festivo también. De 3 de la mañana a 2 de la tarde en doble dosis que le entrega Tropicana, la más bacana, bacanísima. Doble dosis de música, doble dosis hoy y mañana. Las canciones que ustedes están programando, Tropicana, la más bacana, bacanísima. Buenos días. Tropicana, salúdeme a el popular Elkin. Hace parte del equipo de trabajo, dice, de Infibagué. Un abrazo, muchachos, escuchando Tropicana, la más bacana, bacanísima. Hola, Tropicana, buenos días. Estamos de paso por la ciudad de Ibagué. Recomiéndeme en un mirador. A ver, ¿qué mirador? Yo solamente he ido a unos que quedan por la vía de San Bernardo. Yo otros no conozco, pero entiendo que también por el sector de la Martinica hay unos muy bonitos, ¿no? Yo casi no soy de ir a conocer estos lugares, pero sí he ido a unos muy bonitos por el sector de San Bernardo, eso es lo que le digo. Creo que por la Martinica también hay unos bonitos. De hecho, desde mi casa se alcanza a ver el cerro La Martinica y creo que hay unos muy bonitos por allá. Pero de pronto un oyente conoce más que yo, ¿no? Porque yo realmente estos sitios casi no. Pero si alguien los conoce, déjeme el datico para recomendarle a un oyente que nos está diciendo que, bueno, que si le recomendamos un buen mirador en la ciudad de Ibagué, que viene a pasar este puente festivo. Ah, viene desde el departamento del Quindío, dice. Desde la Tebaida, Quindío, venimos a pasar el fin de semana en la ciudad de Ibagué. Bienvenido siempre a esta capital. Hola, Tropicana, buenos días. Mi canción, por favor, Tropicana. Claro, le estaba debiendo esta canción. Mire, escuche cómo suena aquí en este especial de fin de semana de Puente Festivo, Tropicana.

temprano, desde las 3 de la mañana de hoy, comenzamos con ese especial en Tropicana, la más vaquera bacanísima, especial de música mala, pero mala para el hígado. A las 3 de la mañana comenzamos.

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Aquí vamos en la programación de Tropicana, la más bacana, bacanísima. Estamos en el domingo con Tropicana, la más bacana. ¡Claro que sí! Hola, Tropicana, ¿cómo los encuentro en redes sociales? A ver, vamos a ver cuántos seguidores nuevos vamos a tener en Instagram. Ya tenemos Facebook, bueno, ya hace rato tenemos Facebook, pero también nos puede seguir arroba Tropicana Ibagué en Facebook y en TikTok, arroba Tropicana Ibagué. Pero vamos a ver, vamos a abrir el Instagram aquí. A ver, espéreme, yo abro el Instagram. A ver. Bueno, ya lo tengo aquí. Arroba Tropicana Ibagué en Instagram. Vamos a ver cuántos seguidores nuevos alcanzamos, cuántos de nuestros oyentes que hacen parte de esta familia bonita, que le dan gracias a Dios todos los días, que escuchan Tropicana, que le gusta ayudar a la gente, que hacen parte de la emisora diferente, que ayuda a los peluditos y a la gente. Vamos a ver cuántos seguidores nuevos tenemos y vamos a ver en el transcurso de este especial y vamos haciendo el conteo. Arroba Tropicana Ibagué, todavía nadie se suma. Dele actualizar. A ver, Karinita, dele actualizar. Ahí hay dos nuevos seguidores. Listo, lo voy saludando. Alfredo Mosquera y Nidia de Mosquera, supongo que es la esposa. Bueno, a ver, dele actualizar. Tres seguidores más en arroba Tropicana Ibagué. Bueno, ya vamos 5, eso es rapidito. Vamos a ver cuántos seguidores sumamos. Vamos 5 hasta el momento. Arroba Tropicana Ibagué en Instagram. Vamos a ver, dele actualizar, Karinita. Nada, tenemos los mismos 5. Vamos a esperar un ratico a ver si tenemos más seguidores. Arroba Tropicana Ibagué en Instagram. A ver, actualizar. Ahí está Luceneida. Hola, Luceneida, bienvenida al Instagram de Tropicana y la voy saludando. Saque el celular y síganos como arroba Tropicana Ibagué. Dele seguir. Estamos viendo en Instagram. En ese momentico tenemos 6 nuevos seguidores. Vamos a ver si le damos. Dele actualizar ahí, Karinita, dele actualizar. A ver, está cargando. Aquí aparece Nidia de Bustos. Buenos días, nueva seguidora. Hola, Tropicana. A ver. Este nuevo seguidor, no lo entiendo. Carlos MX, creo que es. Ahí escuchando Tropicana, la mapa. Seguramente de México. Dice, soy mexicano y opita de corazón. Un opita y siguiendo la Tropicana de la ciudad de Ibagué, muy cerca al departamento del Huila. Bueno, pero todo este es territorio opita. Y tengo otro seguidor nuevo ahí, WLMM es lo que dice ahí. Y nos están siguiendo, arroba Tropicana Ibagué. Dejamos este ratico, ya sumamos 8 en este ratico, sumamos 8 nuevos seguidores. Vamos a dejarle espacio para ver si nos siguen ahora mismo en Instagram como arroba Tropicana Ibagué.

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Luego de las 8 de la mañana, aquí estamos en la programación de Tropicana, la más vaquera bacanísima. Recuerden que estamos de especial. Comenzamos este especial a las 3 de la mañana de hoy. Tremenda programación popular que tenemos el día de hoy, porque estamos en un especial de música mala, música mala, música mala, pero mala para el hígado, sí señor. A ver, un oyente me dice, Tropicana, no me saludaron, a ellos los estoy siguiendo en Instagram, soy un seguidor nuevo. Dele a actualizar, teníamos 8 hasta hace un ratico. Dele a actualizar, ¡opa! Ya me aparecen ahí otros, dice 16 seguidores nuevos. Y teníamos 8, hágame la cuenta rapidito ahí, hágamela, son 24, ¿no? Sí, 24, sí, 24 nuevos, ah, bueno, listo. Vamos a ver cuántos alcanzamos en el transcurso de este especial. Arroba Tropicana Ibagué en Instagram, arroba Tropicana Ibagué en Instagram. Voy a saludar los seguidores nuevos que ya han sacado su celular y nos han seguido en Instagram. Hola, a ver, hola María Valentina. Dice, a ver, estudiante de la Universidad del Tolima de Comunicación Social, seguidora de la radio, la prensa y la televisión. Un abrazo, Valentina. Gracias por seguir Tropicana, la más bacana. A ver, ¿quién está por aquí? Hola, dice, arroba soy BT, supongo, arroba soy veterinaria, debe ser. Alejandra Ortiz Sandoval, escuchando Tropicana, la más bacana, nos está siguiendo. Bueno, se van sumando. Hola, a ver, otro nuevo seguidor que tenemos por aquí es Carlitos 779. Carlitos 779 nos está siguiendo. Recuerden, vamos a ver, ya hemos logrado 30. Bueno, no, teníamos 24. Yo creo que vamos a llegar. A ver, hágame la cuenta, carinita. Sí, ya vamos llegando a los 30, más de 30 seguidores en este ratico. Síganos como arroba Tropicana Ibagué. Vamos a ver cuántos oyentes nos siguen en ese momento cuando estamos de especial de música mala, pero mala para el hígado. A ver, otro seguidor. Ah, aquí llegó otro seguidor. Arroba Negra del Café. Está ahí. Ah, es como una tienda, una tostadora de café. Vea, una tostadora de café de Chaparral. Ahí escuchando Tropicana, la más bacana, bacanísima. Bueno, me voy con música. Ya vengo a revisar a ver cuántos seguidores nuevos vamos teniendo, vamos adquiriendo en arroba Tropicana Ibagué.

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aquí estamos en la programación de Tropicana, la más bacana, bacanísima. Cómo me alegra saludarlos. Tengo por aquí una canción programada del Binomio de Oro de América. Ya se la voy a dejar sonar. Tropicana, póngame, le hace falta un beso de Tropicana, la más bacana. Por supuesto, los voy escuchando desde Marsella, en Europa, escuchando Tropicana, la más bacana, bacanísima. Salúdeme, por favor, a mi familia. Es mi familia que está en Lebrija, Santander. Soy bumangués. Soy de la ciudad de Bucaramanga y llevo viviendo unos 6 años en el municipio de Lérida, Tolima. Mi familia ahora se pasó a vivir a Lebrija, en el departamento de Santander. Salúdemela, por favor. Claro que sí, muchachos. Dicen, ellos los están escuchando a través de internet. Les gusta la Tropicana de Ibagué. Un abrazo, mis muchachos allá en Lebrija, Santander, que están escuchando Tropicana, la más bacana, bacanísima. Yo creo que alguna vez fui por allá a Lebrija estando muy niño, ¿no? Hola, Tropicana, buenos días. Estoy escuchando Tropicana. ¿Qué pasó con mi canción? Ah, listo, ya se la voy a soltar. Escúchela, escúchela, escúchela. ¿Cómo suena en este puente festivo, Tropicana?

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Aquí avanzamos en la programación de Tropicana, la mapa que era bacanísima. Bueno, bueno, seguidores en Instagram, arroba Tropicana Ibagué. Bueno, ya vamos llegando a los 47 seguidores en este ratico, 47 seguidores. A ver, los últimos seguidores, arroba Nia Perales, arroba Nia Perales, ahí siguiéndonos. Arroba Café Deluxe, ahí nos está siguiendo también. Ahí los vamos saludando, wey, varios negocios. Arroba Creaciones Vicky, somos confeccionistas de prendas y de ropa interior infantil, juvenil y de mayor, nos está diciendo, en todas las tallas. Bueno, eso es lo que aparece ahí en su biografía del perfil de Instagram y nos está siguiendo. Bueno, pues estamos viendo cuántos seguidores vamos alcanzando. No, está bueno. Arroba, a ver, voy a saludar a Otrico por ahí. Este dice, arroba supermercado de la 17, nos está siguiendo también, varios negocios nos están siguiendo, vea, para que vea. Arroba Valentín, dice, arroba Sandro Valentín, dice, es un chiquillo, es un niño, de pronto su mamita le ha creado el perfil, ¿no? Ah, güey, es que estuvo de cumpleaños, ¿cuándo? Antes de ayer, o sea, el viernes de cumpleaños, felicitaciones. Sandro Valentín, un abrazo. Bueno, mis amigos, ya viene Ana María Borges, Anita, con la programación, además con recomendaciones desde las calles el día de hoy. Tenemos unas recomendaciones buenísimas, no se las pueden perder. Y estamos de especial de esta música mala, música mala, música mala en Tropicana. Música mala, pero mala pa'l hígado. Están escuchando Tropicana, la más bacana, bacanísima.

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2: Con el pasaje comercial de la moda Panty Jeans, es momento de irnos con un éxito en esta mañana con Tropicana, la más bacana, bacanísima, que está Vicente Fernández. Ese es un vicentazo. El Arracada se llama en esta mañana de domingo. Yo escucho, veo y comparto Tropicana.

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2: Estás escuchando Tropicana, la más bacana, bacanísima. Que sea la música para el pueblo en Tropicana. Muy buenos días a quienes van conectándose con Tropicana, la más bacana. Ya venimos desde las calles con recomendaciones hasta ahora de la mañana. Por ahora, indicarles que tenemos disponible nuestra línea telefónica 310-571-7500, es la línea oficial de Tropicana, para que nos den su nota de voz. ¿En qué parte de la ciudad están en este domingo escuchando Tropicana? Repórtenmelo, 310-571-7500. También esa es una invitación, un llamado para que vayan corriendo a las redes sociales de Tropicana, la más bacana, a que nos sigan, a que compartan todo el contenido que estamos creando para ustedes y desde luego también, obviamente, para que se sientan más cerquita de esa familia que se llama Tropicana. Nos vamos para las calles a esta hora en Tropicana, son las 9:15.
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2: Recomendaciones en esta mañana soleada de domingo con Tropicana, la más bacana, las tiene nuestro compañero Alejandro Orjuela. Ya le preguntamos cuáles son las coordenadas, Alejo, cuál es la emisora más bacana.
3: Tropicana, la más bacana, bacanísima, mi querida María. Estamos aquí, mejor dicho, de fiesta en esta mañana de fin de semana. 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

Estás escuchando Tropicana, la más bacana, bacanísima. Lo nuevo de Eddie Hernández, un artista de la Casa Tropicana, se llama Malicia. Estás escuchando la música para el pueblo en Tropicana. Es habilitada nuestra tropilínea 310-571-7500. Es el WhatsApp.

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1: Estamos desde las calles con recomendaciones en este domingo con Tropicana, la más bacana, bacanísima. Está nuestro compañero Alejandro Orjuela. Alejo, ¿cuál es la emisora más bacana?
2: Ex Tropicana, la más bacana, bacanísima, mi querida Ana María. 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
2: 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Son las 9:41 en este domingo. 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
1: En las calles está la voz de nuestro compañero Alejandro Orjuela con recomendaciones en esta mañana de domingo. Alejo, ¿cuál es la emisora más bacana?
2: Tropicana. 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

0: Gomela y Montañeros, Liz Alfonso, en esta mañana de domingo. Yo escucho, veo y comparto Tropicana, la más bacana, bacanísima. Una feliz mañana por allá quienes van sintonizando Tropicana, la más bacana, a través de los 106.3. Yo escucho, veo y comparto Tropicana. Buenos
1: días. Como siempre, que Dios te bendiga y la gloria y la honra está para mi Padre Celestial. Gracias por alegrarnos este festivo con este domingo y el festivo con esa programación tan espectacular. Alex, quisiera escuchar de Jason Jiménez, el mejor. Que tenga un bendecido día y gracias por alegrarnos este festivo.
0: Bendiciones a nuestra Judith allí en sintonía escuchando Tropicana. Pedro Nel Velázquez también por allí escuchándonos en sintonía, conectadito. Buenos días.
2: Un 16 de mayo, un señor. Día como hoy. Día de la Madre.
0: Sí.
2: A la señora María Excelina Palacio, yo le regalo un precioso bebé.
0: ¡Ay, qué bendición!
2: El cual hoy tiene y está cumpliendo 64 añitos.
0: ¡Ah, caramba!
2: Bendiciones para mi madre que está en el cielo.
0: ¡Ah, oh, qué bonito!
2: Darle la vida. Y por ella estoy cumpliendo 64 añitos.
0: ¡Feliz
2: hoy.
0: Cumpleaños!
2: Gracias,
0: a don Pedro.
2: Tropicana, más bacana.
0: Bacanísima.
2: La que escucho y recomiendo, la número uno. Gracias, Tropicana.
0: Don Pedro Nel Velázquez, un fiel oyente de Tropicana, la más bacana. Feliz cumpleaños para él, que cumpla muchísimos años más, que nos siga acompañando con su sintonía ya a través de Tropicana, la más bacana. Un saludo también de cumpleaños para Giovanni González. Él está en la droguería campestre de Bello Horizonte, de parte de su familia. Que Dios y la Virgen les conceda salud y muchos años más, es lo que nos dice por acá doña Rubillanes, que le felicita en esta mañana. Son las 10 de la mañana, 10 minutos en Tropicana, la más bacana. Recuerden que tenemos un especial increíble mañana. Mañana nos vamos de música mala, mala para el hígado con Tropicana.
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1: Escuchas viejitas pero sabrosas de Tropicana, la más bacana. Aquí está Pipe. Bueno, ya viene la música de Cumbia Calle. En esta mañana de domingo yo escucho, veo y comparto Tropicana.

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2: 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Son las 10 de la mañana, 29 minutos en Tropicana, 10:29, en una presentación del universo de la moda.

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1: Estás escuchando Viejitas pero Sabrosas de Tropicana, la más bacana, bacanísima. Son las 10 de la mañana, 34 minutos. En Tropicana 10:34, aquí están los despechados. Esa es una canción sota, ya vienen los inquietos del vallenato. Yolanda del Río, en esa mañana de domingo, yo escucho, veo y comparto Tropicana.

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1: 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Esa canción se llama Te Pierdo y Te Pienso, son las 10:39 en Tropicana. ¡Oh!

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2: 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La canción se llama Si te pudiera mentir. Son las 10 de la mañana, 50 minutos. 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

0: Estás escuchando Tropicana, la más bacana, bacanísima. Arrancamos esta hora nueva, hora de música a través de Tropicana, la más bacana. Son las 11 de la mañana, 7 minutos. Buenos días a quienes van sintonizándose con Tropicana, la más bacana. Muy buenos días. Es habilitada nuestra tropilínea 310-571-7500. Saludando esta hora a todos nuestros oyentes. María del Pilar, buenos días.
1: Tropicana, hola.
0: Muy
1: buenos días.
0: ¿Cómo estás, corazón?
1: Tan amable para un cumpleaños.
0: Sí, señora.
1: Para saludar a mi nieta hermosa que se encuentra en Castellón, en España, cumpliendo sus 15 primaveras hoy.
0: Ay,
1: que
0: qué
1: el Señor
0: bonito,
1: me la bendiga, que me la proteja,
0: listo,
1: que me la ilumine mucho su vida, su camino por allá, que la extrañe mucho, que me hace mucha falta, que por favor me la puedes complacer con los 15 años de Johnny Rivera. Muchas gracias,
0: bonita.
1: Anita, bendiciones.
0: Bendiciones para ella, que está a la distancia y cumpliendo 15 añitos, que la consientan muchísimo. Tropicana, buenos días.
2: Buenos días, Anita.
0: Hola,
2: Borges.
0: ¿Cómo estás? Buenos días.
2: Desde el pasado 20 de julio, escuchamos la voz de Anita Borges en Tropicana.
0: Ay, hola, ¿cómo vas?
2: Me puedes poner una y me debe poner el mejor caballo, gracias.
0: Listo, ya lo programamos, con mucho gusto. También un saludo para Tropi Melisa, que está allí escuchando Tropicana en sintonía. Se reporta Tropi Meli, bendiciones mi Meli. Ya venimos con recomendaciones desde las calles. En esta mañana con Tropicana es habilitada la línea 310-571-7500. Aquí está José Mogollón, ya viene Jesús Manuel Estrada. En esta mañana yo escucho, veo y comparto Tropicana.

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1: Tenemos recomendaciones en este domingo poderoso. Desde las calles está nuestro compañero Alejandro Orjuel en la móvil Tropicana. Ahora le preguntamos a Alejo cuáles son las coordenadas y cuál es la emisora más bacana.
2: Tropicana, la más bacana, bacanísima, mi querida Ana María, pues seguimos recorriendo todas las calles de la ciudad de Ibagué con buenas recomendaciones, por supuesto, con las mejores noticias, y llegamos a ese proyecto fenomenal. A esa hora, ¿cómo es su nombre?
3: Carol.
2: Hola, Carol, buenos días, bienvenida a Tropicana.
3: Mucho gusto, bienvenidos, muchas gracias por estarnos acompañando acá en nuestro proyecto. Queremos brindarle toda la información sobre este increíble proyecto llamado LIF 91, acá en el sector del barrio Cañaveral.
2: Bueno, es un lugar muy estratégico, Ana María, porque le cuento que estamos en toda, enfrente de la glorieta de Cañaveral. Usted puede venir, todos nuestros tropiconductores, a esta hora a conocer este maravilloso proyecto. 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
1: Estamos en ese domingo desde las calles. 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Alejo, ¿cuál es la emisora más bacana?
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2: 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La canción se llama Sobreviviré. Son las 11 de la mañana, 41 minutos en Tropicana, la más bacana, 11:41 en Tropicana.

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2: Estamos en las calles con Tropicana, la más bacana, bacanísima. 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
1: Son las 12 del mediodía. 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
1: Lo nuevo de un artista, bueno, de artistas de la casa tropicana, la más bacana, bacanísima, es este. Se llama Se me acabó la suerte. 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
1: Estás escuchando Tropicana, la más bacana, bacanísima. Momento de regresar a las calles. 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Está nuestro compañero Alejandro Orjuela. 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

0: Ya les estaremos contando cómo avanza precisamente esta gran actividad que tenemos allí. Por ahora quiero invitarlos porque mañana tenemos una súper, súper, súper programación con Tropicana, la más bacana, bacanísima. Nada más y nada menos que música mala. Mañana festivo, la música mala se toma Tropicana, la más bacana.
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2: 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Alejo, ¿cuál es la emisora más bacana?
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3: 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Ya venimos con más detalles a esa hora al mediodía. 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
1: Regresamos a las calles con Tropicana, la más bacana, bacanísima. 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Ahora yo escucho y comparto Tropicana. Alejo, ¿cuál es la emisora más bacana?
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2: La voz en esta oportunidad de nuestro compañero Alejandro Orjuela está desde las calles. 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Alejo, ¿cuál es la emisora más bacana?
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0: estás escuchando Tropicana, la más bacana, bacanísima. Iniciamos una hora más de música en este mediodía de domingo. Bendiciones a quienes se van conectando con Tropicana, la más bacana, bacanísima. Recuerden, hoy 17 de mayo del año 2026. Bendiciones por allí para don Aldemar Solórzano, que está escuchando Tropicana, la más bacana, para don Fernando López, también, que va conectándose a esta hora. Edwin Fernando Flores está también por allí escuchándonos. Qué bien, qué bendición, muy buenas tardes. Bendiciones también para don Germán Salazar, un fiel oyente de Tropicana desde el barrio La Cima 2, que están allí conectados con Tropicana. Es momento de que se registren para todas las actividades chéveres que tenemos en esa temporada, al 310-571-7500, que es la línea oficial de Tropicana, la más bacana. Recuerden que mañana tenemos un súper especial de música mala, mala paligado, a través de Tropicana, la más bacana, así que sintonícenos desde tempranito, no se desconecte de Tropicana, la más bacana. 310-571-7500 es la línea oficial de Tropicana. En este domingo yo escucho, veo y comparto Tropicana.
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Yo escucho, veo y comparto Tropicana, la más bacana. Vamos a saludar a nuestros oyentes hasta ahora en sintonía, conectados con Tropicana. Un saludo para Viviana Osorio, escuchando Tropicana, la más bacana. Buenas tardes, buenas tardes también por acá para Andrés Salazar, bendiciones. Para Gisela también, Gisela está en sintonía desde la Ciudadela Simón Bolívar, escuchando Tropicana. Para Doña Demelín Cardona, una fiel oyente de Tropicana, la más bacana, sintonizándonos también esa hora, escuchando Tropicana, la más bacana, desde el barrio Augusto E. Medina. Recuerden, 310-571-7500 es la línea oficial de Tropicana. En esta de mediodía yo escucho, veo y comparto Tropicana. ¡Tropicana!

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1: 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Obviamente les vamos a estar complaciendo en ese mediodía con Tropicana, la más bacana. Ya viene lo mejor de la programación en esa tarde también, escuchando Tropicana, la más bacana. Por eso la invitación para que nos sigan a través de las redes sociales. Recuerden, @ Tropicana y Ibagué. Así estamos en Facebook, en Instagram y en TikTok. 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
2: Bueno, muy bien, aquí estamos subiéndole todo el volumen a tu Tropicana, Tropicana, Tropicana, Tropicana. Dice domingo, yo escucho, veo y comparto Tropicana. Feliz domingo para todos ustedes que se han conectado a esa hora en ese puente festivo. Mi nombre es Alejandro Orjuela y ya sabe que a partir de ese momento los voy a acompañar con esos saludos, reportes de sintonía. Los que me levantaban la mano en los diferentes territorios bacanos de la ciudad de Ibagué, en los diferentes sectores rurales también. Y aquellos que nos escuchan a través de nuestra aplicación de Tropicana Ibagué en su dispositivo móvil en todos los rincones de nuestro territorio nacional. Esto es Tropicana, la emisora más bacana. Subiéndole todo el volumen a ese domingo maravilloso y también le vamos a subir el volumen a partir de las 3 de la mañana de ese lunes festivo. Mañana el lunes festivo, porque llegamos con la música mala. Los rumores son ciertos, la música mala, mala, malísima, pero malísima para el hígado. Así que desde las 3 de la mañana hasta las 2 de la tarde, esa música malísima. Así que prográmese con nosotros. Mientras tanto, estamos aquí, subiéndole todo el volumen a tu Tropicana. Bienvenidos, familia de Ibagué. Aquí estamos con la emisora más bacana, esa emisora que se llama Tropicana.

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2: Bueno, muy bien, seguimos subiéndole todo el volumen al fin de semana con Tu Tropicana. Aquí estamos con nuestros oyentes a través de nuestra línea WhatsApp 310-571-7500, 310-571-7500. Me voy con noticias de voz a esta hora, a ver quién está por aquí. Hola, Tropicana, hola, hola. Buenas tardes, Tropi, reportando sintonía. Hola, buenas tardes.
3: Hola amigos de Tropicana, Alejo, buenas tardes.
2: Buenas tardes.
3: Reportando sintonía desde Ortega, tierra de los avechucos.
2: Oiga, vea.
3: Les cuento que los escucho por la aplicación y hoy quiero enviarle un saludo a mi mamá, Ana Sandoval, que muchas gracias por tanto amor.
2: Hombre, con todo gusto, vea, todos los saluditos para nuestras mamitas hermosas. Ahí están en los diferentes puntos del departamento del Tolima. Usted también envíeme su notica de voz. 315-71-7500. Aquí le subimos todo el volumen al fin de semana con Tu Tropicana.

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2: Bueno, le subimos el volumen al fin de semana con tu Tropicana, Tropicana, Tropicana, Tropicana, Tropicana. Y le subimos el volumen para ese puente festivo. No se le olvide, los rumores son ciertos. Y aquí llegamos con esa música mala, pero mala para el hígado. ¡Ay, qué rico, mi amor! Sí, señores, las canciones que a usted le gusta, esa música mala, mala, malísima para el hígado. La música para que usted se programe con nosotros en tu Tropicana, ya sabéis, de las 3 de la mañana y hasta las 2 de la tarde de mañana, lunes festivo.
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2: Sí, señores, si usted es un vagabundo, si usted, mejor dicho, el que derrocha amor, mañana lo esperamos con esa música mala, mala, pero malísima para el

0: hora que usted más quiere escuchar, no mañana. Mañana estaremos desde las 3 de la mañana hasta las 2 de la tarde. Aquí estamos subiéndole todo el volumen al fin de semana con tu Tropicana. Y ya vengo con esa notica de voz, 315-71-7500. Aquí yo veo, escucho y comparto Tropicana.
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2: Escucho, veo y comparto Tropicana en el fin de semana en el puente festivo, subiéndole todo el volumen. Y le subimos el volumen mañana, lunes festivo. Prográmese con nosotros, sí, con nosotros, con Tropicana, porque estaremos de ese especial de música mala, pero esa música malísima, pero paliga, oh Dios mío.

0: Las 2 de la tarde, esa música que es mala, mala, malita, pero para el hígado con Tropicana. Ya sabe, si usted se va hoy de plan de fin de semana, usted le sube la temperatura, el volumen, remata mañana el lunes festivo con nuestro especial de música mala, mala para el hígado.
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0: Estaremos también con sorpresas, esas buenas canciones. Eso que lo pone a uno por ahí con esa sed peligrosa. Con nuestros oyentes, con sorpresas, actividad, mejor dicho, prográmese usted, porque llegamos con esa música mala, mala, música mala para el hígado.

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2: Escuchó, ve y compartió Tropicana subiéndole todo el volumen al fin de semana con nuestros oyentes que siguen enviando reporte de sintonía ahora a través de nuestro WhatsApp Tropicana 315-71-7500 315-71-7500. A ver quién está por aquí, que me deja esa notica de voz. Tropicana. Hola, buenas tardes.
3: Alejandro, muy buenas tardes.
2: Buenas tardes.
3: Alejandro, me encuentro aquí escuchando Viejitas pero Sabrosas de Tropicana, más bacana. Un saludo muy especial, Alejo, ahí para mi sobrina Alison Xiomara Sánchez y su esposo Juan David, allá en la vereda Potrerillo.
2: Eso, a Juan Chete, reportando sintonía como siempre aquí, subiéndole todo el volumen. Al fin de semana en Tropicana, usted también envía mención notica de voz. Nuestro WhatsApp habilitado, no se le olvide, 315-71-7500. Aquí estamos con esa música que suena riquísimo, sabrosito, y que usted le sube todo el volumen. Le subimos todo el volumen al fin de semana con tu Tropicana.

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1: Bueno, yo escucho, veo y comparto Tropicana subiéndole todo el volumen a Tropicana. Más oyentes a esa hora que reportan sintonía en los diferentes sectores, desde el Rosabadillo, desde el 20 de julio. A esa hora también desde el sector de las ferias, el Jardín Santander, Jardín Alto Sure. Siempre escuchando Tropicana, nuestro Tropi Amarillito. Por ahí es un momentico, ya se reportó mi querido Ricardo Reyes. A esa hora siempre camellando. Ahí estamos, Cuapé, Cuapé, parcero. Con la música de tu Tropicana, Tropicana, Tropicana, Tropicana. Vengo con noticias de voz. Y ya saben, mañana estaremos con ese especial de música mala paliga desde las 3 de la mañana hasta las 2 de la tarde. Ahí estaremos con esos temas sabrosos. 315-71-7500. Aquí estamos subiéndole todo el volumen. Todo el volumen. Sí, señores, todo el volumen a tu Tropicana.

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2: 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Ex Tropicana, la más bacana, bacanísima. Subimos, subimos el volumen. En tu Tropicana, en ese puente festivo, nuestros oyentes, como siempre, reportando sintonía en ese domingo maravilloso, domingo especial. A ver quién más está por aquí reportando sintonía, sintonía. Hola, Tropicana, buenas tardes.
3: Buenas tardes, Tropicana. Hola. Un feliz domingo. Reportando sintonía desde el sector de la Samaria. Ay, quiero aprovechar para enviarle un saludo a mis compañeros de la clínica Medicadis. Aquí escuchando viejitas, pero sabrosas. También aprovecho para enviarle un saludo a Alejito, que lo quiero mucho.
2: Ay,
3: gracias
2: mi amor,
3: por siempre transmitirnos esa energía tan bonita.
2: Mi vida, muchas gracias, mi corazón. Pues sí, señores. Aquí estamos subiéndole todo el volumen a tu Tropicana. Normalmente los domingos, viejitas pero sabrosas. Pero los puentes festivos, pues nos dedicamos a subirle todo el volumen a tu Tropicana. 315-71-7500. Aquí estamos con nuestros oyentes. Saluditos especiales. En esa tarde maravillosa de domingo, en ese puente festivo, usted no se puede quedar quieto. Se tiene que ir y subirle todo el volumen. Súbale todo el volumen a la emisora Mabacán en Ibagué. Súbale el volumen a tu Tropicana.
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2: Yo escucho, veo y comparto Tropicana y le subimos todo el volumen al fin de semana con Tropicana. Le subimos también las noticias de voz que nos envían nuestros oyentes a esta hora a través de nuestro WhatsApp Tropicana 315-71-7500 para ver quién más está por aquí con su noticia de voz. Tropicana, buenas tardes.
3: Hola, Alejo. Hola. Feliz tarde, feliz domingo.
2: Gracias, mi amor, igual.
3: Primero que todo, felicitarlo por tan excelente programa. No me pierdo Tropicana.
2: Eso.
3: Excelente música. Alejo, para pedir un favor, un saludo allá en la parte del jardín, a mi madre, a mis hijos, a mis hermanos, a mi familia en sí. Y de verdad, muchas felicidades por tan excelente programa. Siga así, Alejo, excelente locutor, todos los de Tropicana.
2: Gracias.
3: Tropicana.
2: Ex Tropicana. Sí, señores, mi amor, un abrazo allá. En el sector del barrio Jardín, ahí siempre escuchando Tropicana, Tropicana, Tropicana. Esa notica de voz que suena fenomenal y riquísima en el fin de semana. Aquí estamos para subirle todo el volumen en ese fin de semana con tu Tropicana.

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1: Aquí estamos en Tropicana en el fin de semana, en el puente festivo, subiéndole todo el volumen al fin de semana con tu Tropicana. Más oyentes a esa hora nueva, escuchando Tropicana, 310-571-7500, 310-571-7500. Vamos a ver quién está por aquí, que me reporta sintonía, Tropicana. Hola, buenas tardes. ¿Quién está por aquí? Tropi, hola.
2: Hola amigos de Tropicana, la más bacana. Hola. Alejo, espero esté bien.
1: Gracias.
2: Quiero enviarle un saludo a todas las mamás, especialmente a la mía, también, que se llama Mayra Aguilar, que la amo mucho. Chao, Alejo.
1: Chao, amiguito. Oiga, tan bonito. Esos muchachos me llenan de orgullo. Ahí se lo mandan a esas mamitas hermosas, nuestros oyentes que están en todos los lugares. Siempre ahí fielmente escuchando Tropicana, 315-71-7500. Ya vengo para darle play a esas noticas de voz en ese domingo, en ese puente festivo, subiéndole todo el volumen a tu Tropicana.

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2: Yo escucho, veo y comparto Tropicana con nuestros oyentes, nuestra familia. En ese domingo mañana estaremos con esa música mala, mala, música mala en Tropicana, pero esa música mala para el hígado, con esa programación magnífica desde las 3 de la mañana hasta las 2 de la tarde. Quiero darle play a más noticas de voz. Muchos oyentes ahora reportando sintonía. A ver quién está por aquí. Tropicana, hola. Buenas tardes, Tropicana.
3: ¿Qué dice Alejo? ¿Cómo vamos?
2: Dice mi hermano.
3: Se habla Tatán desde el barrio Gaitán. Claro, hay que subirle todo el volumen aquí, Tropicana. Por supuesto, reportando sintonía. Un abrazo, Alejo.
2: Abrazo, mi querido Tatán. Ahí siempre reportando sintonía con tu Tropicana, 310-571-7500. Aquí estamos subiéndole todo el volumen al fin de semana con tu Tropicana.

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1: Yo escucho y comparto Tropicana, la más bacana, bacanísima. Aquí estamos en ese domingo, subiéndole todo el volumen a tu Tropicana. Ya el domingo, que no es lo mismo un domingo con festivo que un domingo cuando no es festivo, ¿no? A esa hora yo no está. Mañana hay que madrugar, mañana hay que camellar. No, ya muchos están, dicen, venga, hoy me reúno con mi familia. Hoy hay parchecito en mi casa, hoy me voy a pegarme una bailadita. Siempre los oyentes ahí están reportando sintonía. ¿Qué me dicen por aquí? Mi querido Rubén Darío Echavarría. ¿Qué anda haciendo, mi hermano? Buenas tardes.
2: Hola, mi querido Alejo. Oigan. Un saludo muy especial para usted. Le habla Rubén Darío y reportamos sintonía desde el barrio Malabar. Y quiero pedirle un favor muy grande. Un saludo para Marluy Bautista, mi esposa, y también para la señora Amelia, mi madre. Y pues le cuento algo, que estamos escuchando la mejor Tropicana, la más bacana.
1: Es Tropicana, la más bacana, bacanísima. Mi querido Rubén, usted no lo pudo haber dicho mejor. Saludos allá en el sector de Malabar. Siempre conectado, siempre subiéndole todo el volumen al fin de semana con tu Tropicana.

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0: Son las 7 de la noche. 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